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Fuertes lluvias continúan en todo Miami. Debido a la inundación del Miami Arena, lamentablemente para los fanáticos de Maluma, su concierto de esta noche fue cancelado.

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0: Para contarnos esta noche, para contarnos esta noche.
1: ¿Tú viniste aquí hace cuánto? ¿15 años?
2: 9.
1: No, 9. A ver qué se siente regresar, te grabo a ti también. Ya está, sigue en video, ¿verdad? Ok, primeras impresiones de Islandia.

0: ¿Te imaginas que eso pasa?
1: ¿Qué pasa si uno está en el agua mientras pasa eso?
2: Está ardiendo, te mueres.
1: No, no está ardiendo.
2: Está ardiendo, está a 80 a 100 grados.
0: Video.
2: Hazle una foto.
0: Estás a nada de cumplir 24 años, ¿qué estás pensando?
3: Que tengo mucho frío y mucho calor a la vez.
0: ¿A quién le?
4: Happy birthday, Aitana.
2: Aitana.

0: Vamos más serio para la vuelta. Hacemos otra versión hasta los chimbas.
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1: Quizás porque aquella...

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7: Se está bacano, vamos a rodar.

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0: La máxima de la nación con 26 grados.
1: Ahí en California van a tener un clima bastante caliente. Estará despejado en la rocosa y en la pradera.
0: ¡Oh, vaya!
1: Vienen frente hacia nosotros.

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ver, ustedes son cantantes muy famosos en la calle, pero aquí siguen siendo los mismos, Fernando y Armando, que no se les olvide. ¿Y dónde dejaron a las novias? ¿Por qué no las trajeron a la cena?

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0: 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Hey.
1: Hola.
0: Hey, ¿tú estás bien? Tranquilo, ya tú sabes, está en Colombia ahí activo, metiendo mano.
1: ¿Cómo te fue por allá?
0: Fue cabrón, estuve ahí trabajando y eso, pero hacho, conocí una chamaquita, conocí una bebecita que ya tú sabes, me envolví con el acento, esto, lo otro, ya. Y me cogí el pendiente.

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0: Buenas tardes. Comienza De Moda y a lo Loco. Hoy hablamos de la bisutería artesanal. La gratitud fortalece el alma y el espíritu. Honrar el esfuerzo, el sacrificio y el amor incondicional de los padres te hace ser una gran persona. Los padres dejan legados que a veces por la juventud no te das cuenta. Sin embargo, cada día te enseña algo, incluso cuando ya no están con nosotros. Los padres son el faro que ilumina el camino y te llena para siempre la vida de luz. Son los que te curan el alma con besos y abrazos. Todo este amor a veces nos lleva al jardín de infancia, donde se requiere una verdadera vocación, con amor, paciencia, empatía y creatividad, valores importantísimos para recibir en edades tempranas. Y cuando la vida avanza, ese legado se convierte en empatía y en una actitud positiva ante la vida, ante todo lo que emprendemos convirtiéndose íntegramente en un lenguaje sencillo y positivo, que nos hace resolver adversidades que se producen en cualquier negocio. Nos hace ser fuerte para poder organizar todo aquello que se convierte en pasión. Porque la pasión es una fuerza emocional y profunda que se convierte en un motor tan intenso que nos impulsa a dedicar el tiempo, la energía y el esfuerzo en aquella actividad que nos genera felicidad, satisfacción y, como resultado, superación. Como cuando se toma una fotografía, se capta emociones que a simple vista no se ve. Convertir en trabajo aquello que nos apasiona es convertir tu vida en una carrera satisfactoria, donde tu energía se conecta con tu propósito. Siempre tiene la motivación y el bienestar en lo más alto. Pero hay que tener cuidado para que el trabajo no genere presión y mate la pasión. La artesanía es uno de esos trabajos que vocacionalmente se hace con pasión, porque fusiona el pensamiento y la creatividad con la ejecución. Te permite transformar la materia prima en piezas únicas, llenas de alma y de identidad. Cada creación requiere calma, paciencia, técnica y tiempo. Es un oficio que es una expresión personal constante y te conecta con tu yo más interno. Los diseños nacen de la dedicación de la búsqueda de crear piezas únicas, donde a veces se mezcla piezas vintage con detalles vanguardistas. Cada bisutería toma un protagonismo especial que cuenta una historia, a veces de nostalgia, otras de amor y otras de cuentos de hadas. Los diseños artesanales nacen desde el cariño, por eso las piezas son únicas con personalidad propia. Mi invitada es una artesana que busca la luz, como su flor favorita, los girasoles, que simboliza la búsqueda constante del resplandor, la positividad y la capacidad de seguir adelante incluso en los momentos más difíciles. Su fuerza, su calidez y su forma de orientarse siempre hacia el sol representa esa luminosidad interior que ella lleva dentro, haciéndola única. Ella cree en las personas auténticas, aquellas que brillan con luz propia. Son almas llenas de belleza, sencillas, naturales y verdaderas. Ella es el girasol que ve la luz en las personas que le rodean, que le aporta la energía para ser cada día mejor. Hoy nuestra invitada de honor es una mujer que le encanta la artesanía, diseña piezas preciosas de bisutería. Nos visita Reme Peña Cabrera de la firma Mis Girasoles. Bienvenida, Reme.
1: Hola, Gloria.
0: Buenas tardes.
1: Qué presentación más bonita me has hecho. Muchísimas gracias.
0: Ay, nada. Bueno, hemos ido mezclando un poquito de lo que tú eres. Entonces, según lo que tú me has contado y según cómo te he conocido y demás, pues simplemente he redactado lo que tú me has transmitido.
1: Pues gracias, pues porque eso, te he transmitido cosas muy bonitas.
0: Pues eso lo has transmitido tú.
1: Muchas gracias.
0: Eso lo has transmitido tú. Bueno, yo estoy encantada de que hayas sacado un ratito para venir a visitarnos y contarnos, bueno, pues todas esas cosas tan preciosas que hace en Mis Girasoles, ¿no? En esa firma tan bonita donde, bueno, pues creas piezas realmente únicas y piezas que muchas veces evoca a ese pasado, abuelas, ¿no? A esas mami, a esas tías que bueno, pues que llevaban ciertas joyas y que tú la conviertes en algo pues muy novedoso, algo como muy nuevo y con materiales también, pues como digo, más vanguardista dentro de esa pieza un poquito más vintage, ¿no? Y la verdad que a mí me parece algo realmente extraordinario, ¿no? Porque al final la artesanía tiene una serie de tendencias de moda, algo único, porque bien puedes hacer como por ejemplo, bueno, hay aquí una pieza que es esta concha, ¿no? En la que, bueno, sí, la puedes coger y enseñarla, en la que, bueno, es brillante, es algo como, bueno, una concha que a mí me evoca mucho las conchas para bautizar a los niños, ¿no? Exactamente. Lo pones con un aro completamente mate, ese choker que da con muy pegadito al cuello y le da una vida algo extraordinaria, ¿no? Porque mezcla esos dos, ese matizado con ese brillo, ¿no? Y me parece realmente preciosa.
1: Y además totalmente artesanal. Esto no lo hago yo, esto lo monto, pero estas piezas, esta precisamente de la colección Aragón, porque me lo hace una chica artesana de Zaragoza. Entonces esa colección la llamaba Aragón por
0: claro,
1: eso.
0: Claro, pero bueno, la pieza viene y después hay que montarla y hay que darle el estilo que tú le quieras dar, ¿no?
1: Sí, una cosa
0: es la pieza y otra cosa es
1: montarla y hacer la pieza única.
0: Claro, pieza única.
1: Exacto.
0: Bueno, el otro día estuve en tu taller, me pareció un taller súper bonito, ¿vale? Es un taller que para mí está lleno de arte, estaba lleno de luz, estaba lleno de creatividad y una energía muy bonita, se respiraba una energía muy bonita. Sí, es cierto que a mí los talleres me encantan, me encantan. Tú me dices, es que está un poquito revuelto. No, es que el taller tiene que estar revuelto. Sí. Las cosas puestas muy en su sitio son personas que no trabajan. Exacto. Las personas que trabajan tienen las cosas revueltas.
1: Pues lo ordené un poquito, porque tú venías.
0: Las cosas hay que tenerlas así porque al final claro. Es como se está trabajando, como se está haciendo, ¿no? Uh-huh. Y demás. Bueno, yo por mi carrera, el sitio para mi refugio siempre ha sido mi taller. Siempre ha sido mi taller. Ahora que me acabo de jubilar, he quitado el taller profesional, pero me resistí a quitar el taller. Entonces he dejado uno un poquito más casero, más eso, pero donde yo me siento súper bien y no pierdo mi esencia, porque eso siempre me acompañará.
1: Sí, entonces,
0: bueno, pues yo creo que a ti te va a pasar lo mismo.
1: Aunque te hayas jubilado, pero ese es tu rinconcito y seguro que vuelve muchas veces.
0: Sí, ese es mi rincón. Ese es mi rincón.
1: Y seguirás creando.
0: Sí, sí, además ya te digo que es mi refugio, ¿eh?
1: Claro.
0: Es mi refugio.
1: Claro.
0: Así que por eso te digo que a mí un taller me vuelve loca. Porque además te voy a decir una cosa. Para mí un taller es como abrir la caja de Pandora.
1: Sí.
0: Siempre aparece algo que te cuenta una historia.
1: Así es.
0: Y puedes crear con esa historia algo precioso y único.
1: Sí, sí, es que es así, Gloria, como tú lo estás diciendo.
0: Exactamente, pues ese es el alma de un creador
1: y
0: de un diseñador. El que ve más allá de lo que es una pieza. Porque yo el otro día, mientras estaba charlando contigo, no te puedo hacer ni idea la cantidad de cosas que diseñé. No te lo puede hacer ni una ligera idea.
1: O sea, con todo lo que tenía yo allí montado, tú decías, pues yo haría esto,
0: claro, no te lo puede hacer.
1: A mí me falta mano, ¿eh? Me falta mano y tiempo.
0: Sí,
1: porque la verdad, como pone mi página web, Instagram, pone mente creativa y manos inquietas. Es que
0: totalmente.
1: Esa soy yo.
0: Es que es así. Es que eso es lo que le pasa a una persona que es diseñadora nata. Porque ya te digo que el ser diseñador, que está muy de moda hoy en día, el gran diseñador es el que tiene vocación.
1: Sí.
0: Y ese le va a acompañar toda la vida.
1: Sí.
0: Ese va a acompañarte toda la vida. Independientemente te jubiles o lo que sea.
1: Que la tenía, ¿no? Yo la tenía guardadita, porque yo ya hablaremos, he hecho muchas cosas, pero nunca pensé.
0: Ahí estaba. Bueno, pues si te parece, vamos a empezar nuestra charla entre amigas, y todo el mundo, nuestros oyentes, pues va a conocer mucho mejor todo lo que se hace con tus propias manos de forma artesanal en mis girasoles, ¿vale?
1: Estupendo.
0: Bueno, tú eres del puerto.
1: Yo nacida en el
0: puerto. Nacida y criada.
1: Y criada.
0: Y casada.
1: Y casada. invitada.
0: También con una persona muy conocida. Muy conocida. Que desde aquí, bueno, pues le mandamos un beso enorme porque yo he querido muchísimo a su padre, sí, que ha sido, pues, Manolo Sastre, ¿no?
1: Exacto.
0: Manolo Sastre ha dejado un legado muy importante, sí, en el puerto, sí, de Santa,
1: sí,
0: María.
1: Como Sastre.
0: Era un referente
1: en el
0: puerto.
1: Sí, sí, sí.
0: Era un referente en el puerto y la verdad que se le echará de menos toda la vida.
1: Pues claro.
0: Toda la vida. Además, vecino mío cuando yo tenía mi tienda.
1: Tu tienda de piropos.
0: Exacto.
1: Exactamente.
0: Bueno, ¿cómo fue esa infancia?
1: Fue una infancia súper feliz, la verdad. Muy, muy feliz. Recuerdo, no, me crié en La Ponderosa. Los bloques, estaba justo enfrente de lo que era el campo de fútbol, que se tiró y jugábamos muchísimo en el césped de lo que era el antiguo campo de fútbol.
0: Fíjate
1: qué tiempo. Jugábamos, recuerdo también, en el callejón San Estanislao, uh-huh, en la calle que no recuerdo cómo se llama, pero era de la bodega Cubillo.
0: Uh-huh.
1: Pues mi infancia ha sido en la calle.
0: Sí, bueno, pero date cuenta, Remé, que antes los niños jugábamos en la calle.
1: Era precioso.
0: Era bueno, lo pasábamos bomba.
1: No había peligro, pero no había pena coche como ahora.
0: Nada más que tenemos maquinitas.
1: Exactamente. Es una pena, porque la infancia nuestra fue muy bonita.
0: Pues sí.
1: Tiene recuerdo muy bonito. Bueno, jugaba, claro, cuando era vacaciones.
0: Claro.
1: Después ya en invierno era al colegio.
0: Bueno, claro, eso era normal.
1: Guardo muchas amistades de ahí, porque nos íbamos todas a las Carmelitas. Casi todo el bloque de mi bloque era de las Carmelitas, nos íbamos al colegio juntas.
0: ¿Qué? Las Carmelitas hemos estudiado medio puerto.
1: Medio puerto. Y todos nos conocemos.
0: Y todos nos conocemos totalmente. Sí, sí. Una éramos más mayores, otra más pequeña, pero todas nos conocemos. Y yo creo que ahí siempre las monjas nos dieron una cosa muy importante, fue que nos queremos todas mucho.
1: Sí, sí. La verdad que sí.
0: Sí, nos inculcaron muchos valores muy importantes.
1: Muy importante.
0: La verdad que sí. Bueno, la adolescencia.
1: Ay, no te habla también de mi baño en La Puntilla, que eso es súper importante aquí
0: eso,
1: en el puerto.
0: Con la caseta.
1: Yo no tenía caseta, tenía caseta.
0: Yo sí.
1: A mi madre no le gustaba mucho la playa, mi padre estaba todo el día trabajando en la tienda.
0: Claro.
1: Entonces mi padre venía de la tienda y nos daba el baño antes de comer para que no se nos abriera el apetito.
0: Eso, y te llevaba tu padre.
1: Me llevaba mi padre.
0: Qué bien, y nos
1: bañábamos con él.
0: Qué bonito recuerdo.
1: Ese recuerdo lo tengo grabado.
0: Qué maravilla, qué cosa más bonita.
1: Y mi madre mientras terminaba de hacer la comida.
0: La comida.
1: Qué muy buena cocinera, mi madre. Qué buenísima cocinera.
0: Bueno, también le mandamos un beso a tu madre.
1: Otro beso a mi madre.
0: La adolescencia.
1: Mi adolescencia. Bueno, pues mi adolescencia tuve la suerte de estudiar jardín de infancia en la Sagrada Familia, en Safa.
0: En Safa.
1: Y de hecho fue la primera promoción que salió de jardín de infancia de aquí, del puerto Santa María. Estuve haciendo las prácticas 2 años en la guardería municipal.
0: Muy bien.
1: Muchas amigas, bueno, compañeras y amigas.
0: Compañeras.
1: Se quedaron allí colocadas. Como fue la primera promoción, pues se quedaron allí colocadas.
0: Claro. Bueno, si yo te digo a ti Confesiones Peña, ¿qué me puedes contar?
1: Bueno, mi padre.
0: Tu padre, ¿no?
1: Mi padre.
0: Tu padre.
1: Mi referente.
0: Tu referente.
1: En todo.
0: Bueno, ¿cómo, qué es para ti tu padre?
1: Un ángel.
0: Un ángel. Tu padre se fue muy pronto, ¿no?
1: Se fue con 48 años.
0: Bueno, muy joven.
1: Muy joven, muy joven. Y malo desde los 45.
0: Fíjate. Pero unos 3 años muy malo.
1: Sí. Para mí, yo tenía, cuando mi padre murió, 22 años.
0: Era muy jovencita.
1: Entonces, tuve que dejar mi oficio.
0: Tu oficio, que
1: era... Mi oficio, jardín de infancia. Que entonces había muchos, no es como ahora, que la juventud lo tiene más difícil.
0: Sí, pero antes había.
1: Sí. O sea, que yo hubiera podido colocarme en lo que estudié.
0: Claro, y cuando tu padre muere, lo que hace es que te va
1: Que me hago cargo del negocio familiar. Yo soy la mayor de 3 hermanos.
0: Ah, tú eres la mayor.
1: Yo soy la mayor. Después tengo una hermana con 2 años menos y un hermano con 7 años menos. Uh-huh.
0: ¿Y tu madre qué es para ti?
1: Mi madre...
0: Porque estamos hablando de tu papá, pero
1: estoy disfrutando. Yo a mi madre, gracias a Dios, la disfruto.
0: Qué bueno. Qué bueno, darle muchos besitos.
1: Eso es lo que estoy diciendo.
0: Que luego
1: darle
0: cuando
1: besitos,
0: se van,
1: la echan mucho, de, mucho de menos. Exactamente. A mi madre la tengo, gracias a Dios.
0: Qué bien.
1: Y voy a verla casi todos los días.
0: Otro referente, ¿no?
1: ¿Cuánto
0: te enseñaron?
1: Muy trabajadora.
0: ¿Te han enseñado a trabajar?
1: Sí, los dos, muy trabajadores. A valorar lo que se tiene. Porque nada ha sido regalado, todo ha sido muy trabajado.
0: Fíjate,
1: sí.
0: qué maravilla. Bueno, ¿te gustó mucho trabajar en el jardín de infancia?
1: Sí, tenía, siempre me han gustado los críos y disfruté mucho esa época, la disfruté
0: la experiencia fue bonita.
1: Sí, fueron 5 años, era primer ciclo 2 años, después hice los 3 años de segundo ciclo y me encantó.
0: Te encantó.
1: Como experiencia muy bonita.
0: ¿Y tengo estuviste trabajando amiga. Durante cuánto tiempo?
1: 2 años. En la,
0: 2 años, bueno, 2 años,
1: haciendo práctica.
0: Bueno, pero...
1: Era trabajo, sí, porque los últimos 2 años estábamos trabajando en la guardería.
0: Exactamente. Una experiencia maravillosa.
1: Maravillosa.
0: Es que los niños aportan muchas cosas muy bonitas.
1: Sí.
0: Yo hace muy poquito he hecho un taller en el Espíritu Santo, en la escuela de verano, que hemos hecho pues un taller de
1: te he visto sí, y se te veía la cara, en la cara se te veía la felicidad.
0: Es que me vine con el corazón lleno de emociones. Sí. Hicimos una tarta de fruta. Si vieras lo que estos niños disfrutaron y cómo lo pasaron, fue una cosa maravillosa.
1: Es que la luz que tienen los niños... Bueno, después, por desgracia, la perdemos.
0: Pero es que
1: hay que... Hay que intentar buscar siempre esa luz.
0: Y empaparse
1: de esa dulzura, de esa... No olvidarnos de ese niño interior que
0: qué cosa
1: que
0: más bonita.
1: Todo.
0: Es una preciosidad. Sí. Bueno, luego, cuando ya pasa un poquito de tiempo y esto, montas Capricho, ¿no?
1: Sí.
0: Capricho, todo el mundo me decía a mí... ¿Tu tienda Capricho? No, la mía es Piropo.
1: Me pasaba lo mismo. No me hablaba, me pasaba lo mismo. Venía a mi tienda Piropo. No, Piropo está en la calle larga. Yo soy Capricho.
0: Además, es que teníamos cosas, algunas muy similares. Entonces...
1: Teníamos las dos más o menos el mismo gusto y teníamos marcas muy buenas, francesas.
0: Sí, teníamos unas marcas maravillosas.
1: Unas marcas muy, muy buenas.
0: Sí. Y me hacía mucha gracia porque dice, tú Capricho, no, yo no soy Capricho.
1: A mí me pasaba lo mismo, yo no soy Piropo.
0: La verdad que muy bien. Bueno, sí. Esa experiencia de Capricho fue preciosa, ¿no?
1: Fue una etapa preciosa. Y además, ya te digo otra vez, nombro otra vez a mi padre. Mi padre me enseñó todo lo que sé de comercio. Uh-huh. Pero lo más importante, más que vender, yo recuerdo lo importante que es el trato al público. O sea, él trataba al público con un respeto, una amabilidad, una honestidad, que es lo que más énfasis hago.
0: Sí.
1: Honestidad,
0: fíjate.
1: Yo he heredado, soy mi padre, me gusta ser honesta siempre.
0: Es que eso es muy bonito y eso dice mucho de ti, el ser honesta. Y como he dicho en mi introducción, ¿no? Porque tú me hablaste mucho de tus padres, sí, sobre todo de tu padre, como tú bien me dices, ¿no? Y digo, la gratitud fortalece el alma y el espíritu. Honra el esfuerzo, el sacrificio y el amor incondicional de los padres te hace ser una gran persona, ¿no?
1: Sí, es que me has hecho una presentación preciosa.
0: Es lo que tú me has transmitido porque realmente es lo que tú sientes y es lo que realmente es, ¿no?
1: Gratitud. Sí, a los dos.
0: Y que al final, como tú también me decías el otro día, que aunque no esté, todos los días te enseña algo nuevo.
1: Todos los días. Exactamente.
0: Fíjate qué cosa más bonita, ¿eh? Sí. Qué legado, ¿eh?
1: Sí, qué legado.
0: Qué legado. La verdad que yo no tengo ya, desgraciadamente, ni padre ni madre, y yo, mis padres siempre me...
1: Están presentes, ¿verdad?
0: Siempre están presentes y además nos han dejado tantas valores y tantas cosas buenas que...
1: Gratitud también, gratitud.
0: Mucha gratitud, claro.
1: Es una suerte, Gloria.
0: Sí,
1: tener unos padres tan volcados a los hijos y dándonos tantos valores.
0: Totalmente.
1: Sí.
0: Cuando tú abriste Capricho, ¿pensaste en algún momento que iba a estar tantos años?
1: Cuando abrí Capricho, te voy a decir la verdad, eso era la ilusión de mi padre.
0: Fíjate.
1: Eso era la tienda, la hizo mi padre antes de morir.
0: Ah, bien. Sí. Bueno, vamos a recordar dónde estaba.
1: Eso, en la calle Ganado, 30, justo al lado de la Pastora.
0: Eso es,
1: he estado 25 años, casi nada. Un cuarto de 25 siglo.
0: 25 años.
1: 25 años.
0: Se dice pronto, ¿eh?
1: Sí, se dice pronto. Ahí estaba 25 años. Esa era la ilusión de mi padre. Mi padre lo visualizaba. Mi padre se iba a la esquina de... donde están los congelados Marodi.
0: Sí.
1: Se iba a esa esquina. Me lo han dicho después, yo no lo sabía. Me lo ha dicho Vicenta, que era la chica primera que trabajó con mi padre.
0: Sí.
1: Y el año pasado me lo dijo. Dice, yo veía a tu padre... en esa esquina, y decía, ya dejó de trabajar con mi padre, entró otra chica. Y decía, yo, si tú supieras las veces que yo veía, no se lo contaba a casi nadie, ¿eh? Es que se me ha venido ahora. Muy poca gente lo sabe. Las veces que yo veía, iba a la plaza, veía a tu padre ahí, mirando lo que era Droguería Carabé.
0: Sí, hombre, claro.
1: ¿Te acuerdas?
0: Hombre, claro, no me voy a acordar.
1: Y dice, ¿qué haces mirando? Dice, que eso va a ser mío.
0: Eso va a ser mío. Qué bonito.
1: Eso va a ser mío. Y ahí voy a montar yo una tienda preciosa en el Puerto Santa María. Fíjate.
0: ¿Dónde estaba Confecciones Peña?
1: Confecciones Peña estaba en la misma calle, pero mucho más arriba.
0: Más arriba.
1: Era 30, la otra 69, enfrente justo de los Majara. Vale. La Peña de los Majara.
0: Vale, vale, vale.
1: Ahí estaba, ahí es donde mi padre hizo todo.
0: Ahí es donde hizo el todo.
1: Hizo todo. Ahí, claro. Una tienda de 30 metros cuadrados.
0: 30 metros cuadrados.
1: 30 metros cuadrados. Fíjate. Y ahí hizo todo.
0: Fíjate.
1: Todo,
0: fíjate,
1: todo. Fíjate. Ahí, o sea, ahí él ahorró el dinero para hacer la otra tienda.
0: Para hacer la otra tienda.
1: Exactamente.
0: Y ya la otra tienda fue mucho más moderna, mucho más bonita.
1: Sí. Pero sí, que la hizo mi padre también. Nosotros la abrimos.
0: Claro.
1: Pero ya mi padre compró a los Cárabes la casa y hizo la casa entera nueva. Fíjate. Y ya...
0: Claro, claro. Así hizo la casa entera nueva.
1: Exacto.
0: Y ya...
1: Para la tienda.
0: Para la tienda. Claro. Mm. Ajá. Y él no la pudo trabajar.
1: No la pudo trabajar.
0: Él no la pudo trabajar.
1: No.
0: Fíjate.
1: No. La abrimos nosotros.
0: Ya la abriste.
1: Estuvimos un año con las dos tiendas abiertas y ya lo que hicimos fue cerrar la de arriba, con Confecciones Peña.
0: Ya la cerraste, y claro.
1: Estaba abierta desde el año 1967...
0: Uf.
1: Sí, o sea, esto es un legado de comercio de muchos años.
0: Madre mía.
1: Claro. Y luego cerramos la tienda al año y ya nos fuimos los tres hermanos. Y mi marido estuvo un año con nosotros a Capricho Moda.
0: Eso es.
1: Y después ya nos quedamos los tres hermanos trabajando.
0: Fíjate, qué buena persona tu marido.
1: Mi marido buenísimo.
0: ¿Y la familia de tu marido?
1: Todo, muy bueno.
0: Porque Lourdes, tus cuñadas, todas son, son un encanto, y tu suegra.
1: Bueno,
0: ya hemos dicho de tu suegro, pero tu suegra era también un amor, una bellísima persona, ¿eh?
1: Sí.
0: Y también al pie del cañón ahí...
1: Siempre.
0: ¿No ha trabajado nada?
1: Seis hijos, pues ha tenido que trabajar.
0: No ha trabajado nada. No ha trabajado nada. Madre mía de mi vida. Sí. Es que las cosas parece que caen del cielo.
1: No, y no vienen del cielo, no caen. No caen del cielo.
0: Dos familias muy trabajadoras. Sí. ¿Tú cuántos niños tienes?
1: Yo tengo dos.
0: ¿Tú tienes dos?
1: Francisco Manuel, mi hijo Manuel, el mayor, le puse Francisco Manuel por el nombre de los dos abuelos y el padre, lo tiene todo mío, pero le digo Manuel. va a cumplir 33 años y Pablo, el pequeñito de toda la familia, por parte de mi marido. Va a cumplir 30 años.
0: 30 años.
1: El pequeño.
0: Y muy trabajadores también.
1: Sí, sí. Y niños muy honestos también.
0: Qué bien,
1: También
0: también
1: le hemos transmitido...
0: Claro, es que...
1: Y para esta sociedad, yo ahora digo que demasiado bueno, Gloria.
0: No se puede transmitir una cosa que no se ha vivido.
1: Exacto.
0: Es decir, que tú has vivido lo que has vivido y tu marido lo mismo.
1: Exactamente.
0: Tus hijos tienen que salir trabajadores. Porque
1: son trabajadores, buenas personas,
0: sí, con buenos valores.
1: Con buenos valores, estoy muy orgullosa de mis dos hijos.
0: Pues
1: muy buenas personas.
0: Pues sí, es que esto no hay otra vuelta.
1: No hay otra.
0: Bueno, Reme, nos vamos a ir a publicidad y en breve estamos de vuelta.
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0: Estamos de vuelta tras la publicidad. Tú fuiste la vicepresidenta de la asociación CCA. Ahí hiciste muchísimas cosas. Ahí organizaste lo más grande. Sí. Cuéntame.
1: Eso era, se llamaba CCA, que era Centro Comercial Abierto.
0: Eso es.
1: Era el comercio, los comercios del casco histórico.
0: Del casco histórico.
1: Pues era, nos reuníamos toda la semana, la junta directiva, yo era vicepresidenta, y pues estábamos siempre buscando cómo dinamizar el centro, o sea, cómo claro. Darle vida al centro, sí. Y ayudar
0: que todavía le hace falta,
1: sí, altruistamente, ¿eh? Yo iba toda la semana, sí. Esto es todo altruista por el comercio,
0: ya.
1: Y entonces, hacemos muchísimas cosas.
0: Sí, yo recuerdo pases de modelo.
1: En la calle Luna, fue precioso. Y dos en la Iglesia Mayor, eso fue espectacular.
0: Espectacular.
1: Quedaron preciosos. Qué y bonito. Pasaban muchas tiendas del casco histórico.
0: Fíjate, sí, qué bonito.
1: También después, cuando llegaba Navidad, hacíamos, ¿tú recuerdas? Grandes sorteos. Sorteos buenísimos.
0: Sí,
1: sorteo que una vez, si no recuerdo mal, era 1.500 euros a gastar en todos los establecimientos del puerto.
0: Fíjate.
1: Sí, pues fíjate también, qué maravilla. También fue una etapa de mi vida.
0: Bueno, es una etapa magnífica, ¿no? Porque al final, bueno, el trabajar por y para nuestra ciudad
1: exactamente.
0: Eso no tiene precio.
1: Exactamente.
0: Cuando se ama la ciudad, ¿eh?
1: Sí.
0: Yo trabajo por y para la ciudad,
1: sí.
0: y no tiene precio.
1: Y no tiene precio.
0: No tiene precio.
1: No.
0: Porque hay que querer a tu ciudad.
1: Sí.
0: Y sentirse portuense.
1: Exacto. Yo me siento muy portuense.
0: Igual
1: muy
0: que yo.
1: Portuense.
0: Bueno, hay otra etapa muy sí. bonita de tu vida que son los passwords.
1: También.
0: Que hiciste password. Mucho password, ¿no?
1: Sí, estuve también unos 5 años haciendo password.
0: 5 años, bueno,
1: sí,
0: ahí...
1: Eso es cuando cerré la tienda ya empecé a hacer... como no puedo
0: ahí empieza a despertar tu...
1: creatividad.
0: Tu quizás, creatividad.
1: Sí. Sí.
0: Ahí empieza a despertar.
1: Sí, aunque ya la tienda también, tú sabes que tiene una tienda, tuviste una tienda, también hay creatividad para poner el escaparate.
0: Cosas. Hay que hacer muchas cosas.
1: Hay que hacer muchas cosas, no solamente vender. Es montar un escaparate bonito, también es creatividad. O sea,
0: totalmente.
1: Que yo me di cuenta, como tú dices, aparece. Todo viene... Todo
0: va apareciendo.
1: Va apareciendo.
0: Las cosas van apareciendo.
1: Exacto. Pues después Password me encantó, fue otra etapa de mi vida, hice muchas cosas...
0: ahí donde expusiste, porque expusiste en muchos sitios.
1: Expuse, vino aquí la Asociación Española de Pasguo, una concentración aquí en el puerto, vino de toda España y yo expuse un sample para mí precioso.
0: Bueno,
1: sí,
0: una maravilla. Además, eso tiene muchísimo trabajo.
1: Muchísimo. Muchísimo.
0: Porque además son cosas que están hechas totalmente a mano.
1: Yo totalmente a mano, porque la máquina no me gustaba. Entonces sí. todo lo hacía a mano, todo. Claro. Hasta lo que se podía hacer a máquina.
0: A máquina
1: me lo hacía mi cuñada, que era la que me daba las clases.
0: Cuñada, fíjate.
1: Sí, sí. Pero yo intentaba hacer todo a mano. Que entré sin tener ni idea y salí sabiendo bastante.
0: Bastante. El password es muy difícil.
1: Es muy difícil.
0: Muy difícil.
1: Y toca muchas técnicas, exactamente.
0: Sí,
1: no me salía la palabra,
0: muchas técnicas.
1: Sí, la puntada escondía, esa puntada escondía.
0: Hombre.
1: Que no se vea, que tú sabes.
0: Claro. Sí, es que todo eso es muy minucioso.
1: Exactamente.
0: es muy minucioso, la verdad que es una artesanía realmente preciosa.
1: Sí, sí, y pero hay que tener mucha paciencia, ¿eh? Para hacer
0: bueno,
1: bajo.
0: Siempre, sí. ¿Siempre te gustó crear desde que tú eras una niña?
1: Siempre, siempre.
0: ¿Trabajar con las manos?
1: Sí.
0: ¿Tienes recuerdos de algo que tú hayas hecho cuando era niña?
1: Sí, la Nancy. ¿Quién no la ha hecho? ¿Quién no
0: es que ahora son las Barbie.
1: Ah, son las Barbie. Yo soy de la Nancy.
0: No, yo soy de Nancy.
1: Yo también soy
0: también.
1: De Nancy. Yo soy ya de otra época. Yo soy de Nancy.
0: Yo soy de Nancy también.
1: Ay, mis Nancy rubias. Yo tuve todas. La pelirroja, la negra, todas.
0: Sí, ¿no? Yo tenía nada más que una.
1: No, yo...
0: Morenita.
1: Mi padre me tenía muy mimada, por
0: sí,
1: lo visto.
0: Sí, no, yo tenía una y... Bueno, y mi hermana, la mía era morenita, la de mi hermana era rubita. Porque éramos una rubia y otra morena.
1: Ay, qué gracia.
0: Mi hermana Manuela, la tenía rubita y yo la mía era morenita. Y la hacíamos rubita también.
1: Que yo, pues igual que yo. Bueno, a mí lo que más me gustaba era el armario.
0: Sí, sí,
1: abrí
0: sí.
1: Ese armario.
0: No,
1: ¿te acuerdas
0: del armario? Tú tenías
1: el armario,
0: ¿no?
1: La cama.
0: Pues
1: y el armario,
0: nosotros sí. Le hicimos ahí el armario y pues la y la cama, sí. las camas con cajas de cartón.
1: O sea,
0: así que fuimos creativas, ¿eh?
1: Creativas ya. No, yo hasta ahí no llegué. Yo le hacía ropita.
0: Traje de gitana.
1: Yo le hacía ropita. Sí, y ese armario, esas perchitas pequeñitas. Oh, sí. Yo he disfrutado más
0: qué
1: grande.
0: Qué bonito, ¿verdad?
1: Qué bonito.
0: Después le he hecho yo ropita a las Barbie.
1: También.
0: Porque mi niña era de Barbie.
1: Ah, claro, le he hecho ropa a la Barbie.
0: Y
1: la
0: mi hija ha sido muy de Barbie, ¿eh?
1: Muy de Barbie.
0: Sí, mi hija
1: yo
0: ha sido...
1: Yo no he tenido hijos,
0: Muy de Barbie.
1: No sé.
0: Ha sido mi hija.
1: Ya.
0: Sí.
1: Mi sobrina Nuria también era de Barbie.
0: Nuria, ¿no? Claro.
1: Nuria, mi sobrina.
0: Sí. Mira, ahí está tu padre,
1: ay,
0: contigo.
1: Ay, por favor.
0: Mira qué foto más bonita, porque
1: ay,
0: es que esa foto
1: favor.
0: Me parece preciosa.
1: Joder,
0: además, esa foto que se nota que es antigua.
1: Muy antigua.
0: Yo creo que eso es lo que tiene el sabor, ¿no? Esa antigüedad y esa...
1: Sí.
0: Qué bonita.
1: Y las veces, está arrugada las veces que
0: de
1: la he tocado.
0: De las que la has tocado. Qué bonita. Qué bonita. Bueno, siempre tenemos la cosa de que en el más allá nos volveremos a encontrar.
1: Seguro que sí.
0: Bueno, y que bueno, ¿qué cosas has hecho tú de pequeñita de hacer de...?
1: Bueno, me encantaba las clases de pretenología, de las carmelitas. Claro. ¿Quién no se acuerda, no? De las clases de pretenología, que hacíamos de todo.
0: Amigo, lo
1: un
0: hemos
1: poquito.
0: Hecho con la hermana
1: punto
0: María.
1: De cruz. Yo lo hice con, recuerdo, a la profesora Tere.
0: Con Tere.
1: Nos daba clase de pretenología.
0: Creo que Tere se ha jubilado hace un par de
1: sí,
0: años.
1: Sí, se ha jubilado. Era vecina de mi madre.
0: Sí, muy buena profesora.
1: Muy buena, sí,
0: también.
1: Sí, sí.
0: Bueno, otra de tus aficiones.
1: Sí.
0: La fotografía.
1: Uy, me encanta. Eso sí que me gusta desde pequeña, pero con locura.
0: Qué bonito.
1: Sí.
0: Bueno, tendrás fotografías maravillosas.
1: Sí. Y muchas veces, le contagié la afición a mi marido. Sí, es así. Otras no, pero es así.
0: Fíjate.
1: Y nos compramos una buena cámara cada uno y nos íbamos por ahí.
0: ¿Hace fotos?
1: Y muchas veces a él le encanta fotografiarme. Y subíamos a lo mejor foto en Instagram o algo de mí y todo el mundo me decía, bueno, ¿tú qué eres? ¿La fotógrafo o la modelo?
0: Bueno,
1: digo,
0: un poquito de todo.
1: Digo, es que a mí me gustan las cosas.
0: Qué gracia. Mira, Reme, bueno, yo sé que te has presentado a muchas cosas y has ganado premios.
1: De fotografía varios.
0: A ver, sí. Bueno, hay uno que es muy importante, que fuiste la primera, ¿no?
1: Sí.
0: La primera,
1: sí,
0: ¿no?
1: Sí, de embajadores de... Hubo un concurso que lo promocionó el Ayuntamiento del Puerto de Santa María, que era embajadores del Puerto de Santa María. Y yo gané el primer premio.
0: Fíjate.
1: Sí.
0: Fíjate.
1: No sé, te di una foto por ahí, te di una foto, no sé si, bueno... No entregándome sé. El premio,
0: sí,
1: el alcalde.
0: Sí, yo creo que ya ha salido.
1: Señor,
0: bueno, y además es que estamos poniendo toda la foto
1: claro.
0: En rueda para
1: sí.
0: Que se vaya viendo un poquito.
1: Ajá.
0: De toda tu,
1: pues
0: tu trayectoria.
1: Ese fue el premio que gané así. Bueno, gané otro premio de la Asociación Fotográfica de Andalucía. Gané otro premio también que también lo organizó el Ayuntamiento de Empatía. Sí, era empatía y solidaridad. Y yo presenté una foto preciosa, mira, que bien no te la he dado, que era la mano de mi madre con la mano de mi sobrina.
0: ¡Qué bonita!
1: Esa foto
0: espectacular.
1: Espectacular, porque después la he hecho en cuadros, se la he dado a mi sobrina y a mi madre.
0: ¡Qué
1: ¿no?
0: bonita! Eso
1: y es la mano ya trabajada,
0: mayor.
1: Y la mano joven, entrelazada.
0: ¡Qué bonita!
1: Y esa ganó también el primer premio.
0: ¡Qué bonita! ¿Qué es la fotografía para ti?
1: La fotografía es como pintar con luz.
0: Qué bonito. Qué bonita definición.
1: Me ha salido ahora mismo, ¿eh? No lo tenía pensado.
0: Sí, pero es lo que sientes.
1: Claro.
0: Te ha salido
1: luz,
0: porque es lo que has
1: luz.
0: Sentido. La luz. La luz de tu vida.
1: La luz.
0: lo que tú eres, eres luz. Gracias. Eres luz propia. Sigues con la afición, ¿no?
1: Sí, sigo. Lo que pasa es que ahora no
0: tengo
1: ahora tiempo.
0: Ahora estoy en otros menesteres.
1: Ahora estoy en otros menesteres.
0: En otros menesteres.
1: Me encanta. Bueno, pero yo soy la que he hecho la foto a todo
0: que también hay unas técnicas especiales para hacerlo.
1: Claro, que sabe de luz, así que sabe un poquito. Entonces, todas las fotos que están en mi web la he hecho yo.
0: Claro.
1: Y algunas también mi marido, Manolo.
0: Manolo,
1: me ayuda en todo.
0: Bueno, Manolo es que es un crack en todo, ¿eh? Porque Manolo ahora con todo el tema informático. El
1: informático me ha hecho la página web.
0: Impresionante.
1: O sea, me la ha hecho todo él.
0: Impresionante.
1: Esa parte me la ha hecho él.
0: Fíjate.
1: Sí, sí.
0: Bueno, vamos a hablar un poquito de tus colecciones, ¿no? Vale. Y de tu etapa de Mis Girasoles,
1: sí.
0: ¿Vale? ¿Cómo nace Mis Girasoles?
1: Pues Mis Girasoles creo que nace de esta búsqueda constante que tengo siempre de crear, de buscar luz. Por eso se llama Mis Girasoles.
0: Es que para ti tus girasoles es algo muy especial, ¿no? De toda la vida.
1: Sí, pero fíjate, Gloria, que no me había dado cuenta. Y cuando le puse el nombre de Mis Girasoles...
0: Me llamó mucho la atención cuando yo llegué a tu casa. Es que tienes girasoles en la cocina, en todas partes. Bueno, el mantel de la cocina, todos son girasoles.
1: Pero es que yo no era consciente que compraba... Es que no era consciente. He sido consciente cuando he puesto el nombre de Mis Girasoles a la tienda.
0: Claro.
1: Porque no has ido hoy. Fuiste el otro día. Porque hoy he puesto un pedazo de girasol de bonito.
0: Qué bonito.
1: De vinilo en la pared.
0: En la pared.
1: Porque si no hubiera visto otro girasol.
0: Otro más.
1: Y me da cuenta que es que mis girasoles me han perseguido siempre. Sí, me han gustado siempre.
0: Bueno, tu ángel y mi ángel... que tenemos las dos iguales, un ángel precioso tallado, que es una preciosidad, el tuyo lleva unos girasoles.
1: Y el tuyo lleva olivo.
0: Y el mío lleva olivo.
1: ¿Por algo también será?
0: Bueno.
1: ¿Seguro tiene algún significado?
0: Sí, seguro. Yo se lo regalé a mi madre.
1: ¿Tú se lo regalaste a tu madre?
0: Yo se lo regalé a mi madre. Y ahora cuando mi madre murió, pues me lo traje a casa.
1: Claro, claro.
0: Porque era algo pues muy significativo.
1: Sí,
0: porque a ella
1: sí.
0: le gustaban mucho Los Ángeles.
1: Y a mí también. A mí también.
0: Sí, y entonces pues lo tengo yo.
1: Mi hijo Manuel. En Zaragoza, vive en Zaragoza y él me lo compró.
0: Te lo compró.
1: Porque sabe que
0: muy
1: me
0: bonito,
1: encanta.
0: ¿Eh?
1: Es precioso. Es
0: precioso.
1: Es una artesanía también.
0: Totalmente, totalmente. ¿Cómo aparece este nombre? ¿Por qué aparece así de momento, como tú dices, sin pensar? Porque tú no eras consciente de ese amor hacia los girasoles.
1: Porque los girasoles siempre buscan la luz.
0: Claro, y tú siempre buscas la luz.
1: Ya está.
0: Es que no tiene más. Bueno, ¿cuál es la apuesta de Mis Girasoles?
1: La apuesta de Mis Girasoles es, yo quiero crecer como marca, sinceramente.
0: Tú quieres crecer
1: y
0: como
1: que
0: marca.
1: Se me conozca, porque...
0: Estábamos diciendo que era todo artesanal, todo hecho a mano.
1: Todo único.
0: Mira, vamos a ver algunas piezas.
1: Mira, esta es una de las piezas
0: Vamos a ponerlo así para que se vea en la pantalla.
1: Que
0: ¿vale?
1: están gustando más, que es la Virgen Milagrosa.
0: Eso es.
1: Sí. El cierre timón, que se lleva tanto ahora,
0: sí.
1: La cadena tipo clip.
0: Sí, es la cadena muy moderna.
1: Muy moderna.
0: Muy moderna, o por ejemplo esta que tiene la seda, ¿no?
1: Ah, la seda, está mi trabajo,
0: la seda.
1: Esta se llama seda sari.
0: Seda sari.
1: Que viene de la India.
0: Exactamente, los cordones de seda.
1: Exacto, lo que te comenté.
0: Mil cosas. Tú te has traído una muestra.
1: Me traí una muestra de lo que
0: muestra.
1: Tengo, exacto.
0: Bueno, ¿cómo trabajas tú todos esos materiales?
1: Sí, mira, por ejemplo, esta medalla tiene su historia.
0: Vale.
1: Es el Sagrado Corazón de Jesús, un escapulario.
0: Sí,
1: de toda la vida.
0: De toda la vida.
1: Y la Virgen del Carmen.
0: Que llevaban nuestras abuelas.
1: Exactamente, es que es de mi abuela.
0: Totalmente,
1: es que de mi abuela.
0: El Corazón de Jesús.
1: Exacto, que mi abuela era muy de la Virgen del Carmen.
0: Llevaba la Virgen del Carmen.
1: Del Carmen, exacto. Entonces la tenía mi madre y la he acuñado, o sea, la he mandado a acuñar exactamente. O sea, esa medalla puede tener 120 años o más.
0: Claro.
1: Entonces yo lo que hago es fusionar lo antiguo con cosas.
0: Lo que yo he dicho, ¿no?
1: Lo que has dicho, exacto.
0: Eso es, cosas exacto. muy vintage con...
1: Exacto, con cosas actuales, montaje, con montajes actuales, y lo monto... todo.
0: Muy, o sea, moderno
1: esto,
0: y muy...
1: Después también tengo, por ejemplo, esta.
0: Ajá.
1: Esta es la Milagrosa también.
0: La Milagrosa.
1: La Milagrosa gusta mucho.
0: Sí, pero fíjate, le has metido, le has puesto detrás una cosita
1: esta
0: muy...
1: Esta es la que tengo yo puesta, eso.
0: Esa
1: ahora
0: es
1: me
0: la misma, sí, claro.
1: Claro.
0: Pero claro, se veía lo que era la medalla de la Milagrosa. Lo de detrás es algo como muy novedoso.
1: Exacto.
0: Toda la parte...
1: Yo tenía esta medalla.
0: Esa.
1: Entonces, yo he diseñado esta.
0: Eso es. Es una preciosidad.
1: Es una preciosidad. La hay en dorada, la hay en plata.

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2: Estamos de vuelta tras la publicidad. Bueno, estábamos hablando de toda esta, ¿no? Lo que decíamos que, bueno, otra de las cosas que a mí me gusta recalcar es que tú utilizas materiales españoles, ¿no?
3: Todo, todo español. Todo es español. Por ejemplo, esto viene de la India, pero se lo he comprado a un proveedor español. Exactamente. Esto también lo trabajo mucho, lo que es seda.
2: La seda.
3: Seda japonesa, no sé si se ve. Es seda japonesa, pero también se lo he comprado a un proveedor español.
2: Español.
3: Todo son piezas españolas.
2: Eso es.
3: Trabajo con fábricas de Mallorca, que se trabaja mucho todo lo que es joyería, Barcelona, de Madrid, de Zaragoza. Todo español, toda artesanía española.
2: Bueno,
3: española. Hay que apostar también por
2: claro,
3: lo español.
2: Y
3: de calidad.
2: Y el taller donde te han acuñado las medallas y demás, español también.
3: Zaragoza.
2: En Zaragoza.
3: En Zaragoza, que me hizo amiga de ella, porque como le dé tanta lata.
2: Ya eres mi amiga.
3: Ya me acompañó. Y con mi hijo vive.
2: ¿No?
3: Con mi hijo la conocí en Bisutés. Cuando fui a la feria de
2: Bisutés. ¡Qué maravilla de Bisutés!
3: Sí,
2: a mí me encantaba Bisutés.
3: Ahí la conocía, Marian.
2: Bueno, Bisutés.
3: Bisutés es una maravilla.
2: Sí,
3: ahí
2: sí,
3: ves,
2: sí, sí.
3: Bueno, todas tendencias, pero luego, claro, sí. yo no me rijo por tendencias, Gloria. Yo me rijo por lo que realmente me gusta.
2: Te gusta y te llama.
3: Exactamente, y me llama.
2: Eso es muy bonito.
3: Sí, sí, sí. Hombre, dentro de la moda, dentro no me salgo de... Pero mi girasol es muy yo.
2: Ya está.
3: Es todo lo que
2: pero
3: yo me pondría.
2: Es que al final, vamos a ver, es que al final un diseñador tiene que ser él. Porque si no, estamos hablando de que lo que hacemos es lo mismo que hace todo el mundo.
3: No.
2: Y eso no es.
3: Yo me quiero diferenciar.
2: Exactamente. Ya estás diferenciada, ¿eh?
3: Gracias, bonita.
2: Ya estás diferenciada, vamos, tiene tu marca bien, bien marcada.
3: El estilo, ¿verdad?
2: Sí. Además, hace piezas únicas y piezas muy entrañables. Entonces, esas piezas entrañables está hecha en distintas colecciones. ¿Qué colecciones tenemos?
3: Exacto. Pues
2: hay cuatro, ¿no?
3: De momento. Ahora mismo hay cuatro de momento. La colección Milagros, que
2: sí.
3: Es todo lo que es Virgen, cruces.
2: Bien.

0: Mira qué bonita esa cruz.
1: Esta es martillada, también me la hace mi amiga Marian.
0: Sí.
1: Es amiga mía porque mi hijo vive en Zaragoza y la visita, que voy a ver, mi hijo también la visita.
0: La visita
1: a ella.
0: A ella.
1: Y ahí le explico, pues yo quiero la milagrosa, pero me la cuña como si fuera una concha.
0: Qué bonito,
1: y
0: qué
1: así
0: bonito.
1: Nos entendemos muy bien las
0: muy
1: dos.
0: Muy bien, muy bien.
1: Que es la que me está cuñando todas estas piezas.
0: Esa es la milagrosa.
1: Ay, después tenemos aquí también la Virgen de Fátima. Que esta Virgen también tiene 60 años.
0: Fíjate.
1: Esta Virgen me la ha dejado una amiga mía que se llama Fátima, que se la regalaron cuando nació su padrino.
0: Fíjate.
1: Que tiene 60 años y también la ha hecho ahora.
0: Muy bonita. Y además, exacto, fíjate, le ha dado todo a mí el mismo tono así de vejez. Y la has montado con el brillo esa cadena tan vanguardista y le está dando un toque impresionante.
1: Exacto.
0: Impresionante. Impresionante. Bueno, ¿qué más tenemos?
1: Después tenemos la colección Aragón.
0: Aragón.
1: Que, por ejemplo, esta pieza. Esta pieza también.
0: Sí, qué bonita es también.
1: Sí.
0: Sí.
1: Hay muchas cruces. Uh-huh. Le nombraron Aragón por eso, porque me la hace Marian de Zaragoza.
0: Claro.
1: Y después todos son muy versátiles, porque, por ejemplo, esta misma cruz la puedo montar en esta cadena.
0: Vale.
1: Como
0: vale,
1: soy artesanal, claro, doy a elegir.
0: ¿Tú cómo quieres? ¿Cómo las quieres? Esa cadena que tú llevas es preciosa.
1: Esta cadena es muy versátil, porque...
0: Sí. Te la puedes poner como...
1: Así o larga.
0: O larga.
1: Le
0: así que
1: vuelta.
0: Si llevas un cuello vuelto, exacto, te la pones larga. Que ahora, por ejemplo, sobre la piel morena, bueno, queda preciosa.
1: Exacto, te llena el cuello. Y luego también, si le quitas la medalla, tiene la cadena
0: la
1: sola.
0: Cadena.
1: Luego también le puede poner cualquier colgante.
0: Otro colgante.
1: O sea que
0: tiene igual, mucha versatilidad.
1: Mucha versatilidad.
0: Mira, sí. Reme, tenemos, hemos dicho la Milagrosa, Aragón.
1: Colección Milagros, colección Aragón. Colección
0: crochet.
1: Ahí he hecho unos choques ideales, pulseras muy bonitas, unos pendientes de crochet.
0: Precioso.
1: También todo hecho a mano.
0: Qué bonito. Eso tiene mucha dedicación.
1: Mucho. Ah, y bolsos también.
0: Y bolsos también. Bueno, bolsos sí. De crochet y bolsos también, exacto, otros bolsos como el que tú traes, que también es muy bonito.
1: Son piezas únicas.
0: Mira, y la cuarta colección.
1: Sí. La cuarta colección es Estambul.
0: Estambul,
1: que bueno,
0: una maravilla.
1: ¿Tú la has visto?
0: Una maravilla.
1: Sí.
0: Esa es una maravilla.
1: Bisutería de hombre, joyería.
0: Esa ya está chapada en 24 quilates,
1: exacto,
0: ¿no? Es una maravilla.
1: En oro de 24 quilates.
0: Qué maravilla.
1: 22, perdón, para ser más exacto.
0: 22 quilates. Sí. Eso es.
1: Es una maravilla. Lo único que no hago yo, porque son ya piezas montadas, pero hechas artesanalmente en Turquía.
0: Qué bonito, es que Turquía tiene...
1: Turquía vive de eso.
0: Una maravilla.
1: Exacto.
0: Y bueno, y tenemos una nueva colección.
1: Exacto. La quinta colección que voy a sacar, es mira.
0: ¿Qué es esta?
1: Exacto.
0: Que es cristal, ¿no? Cristal.
1: Se va a llamar cristales con luz.
0: Cristales con luz.
1: Sigue la luz.
0: Esa, por ejemplo, exacto, es una ágata.
1: Es una ágata.
0: Que es una maravilla.
1: La puedes escribir tú, porque tú sabes de esto.
0: Es que de piedra yo he vendido mucha piedra.
1: Por eso, o descríbela tú.
0: No, es una preciosidad, una gata que es color bugambilla y que tiene, bueno, los cantos están, exacto, todos rematados con oro,
1: exacto,
0: en dorado y va cogido en un aro.
1: De mucha calidad.
0: Es una preciosidad.
1: Un choque de mucha calidad.
0: Y bueno, jugamos otra vez con el brillo y el mate.
1: Exacto.
0: ¿No?
1: Sí,
0: y me parece algo precioso.
1: Exacto, es lo que hago.
0: No,
1: sí,
0: me pongo
1: sí
0: aquí para que se vea porque es una preciosidad. Bueno, sí, ¿esta colección cuándo se lanza?
1: Quiero lanzarla, si me da tiempo, porque es que no paro, la semana que viene.
0: Sí, y será en el market de Osborne,
1: exacto,
0: ¿no?
1: Ahí va a ir las piezas.
0: ¿Qué
1: ya
0: día?
1: El market de Osborne se llama Mercadillo con Encanto,
0: sí,
1: y vamos a estar los días 2 y 3 de agosto. O sea, domingo 2,
0: sí,
1: y lunes 3.
0: Muy,
1: ahí vamos a estar.
0: Muy
1: que,
0: bien.
1: Que bueno, os invito a todo el mundo que quiera ver mis piezas en mano, que
0: pues
1: no es igual que...
0: No es lo mismo.
1: En foto no se ve realmente como en la pieza.
0: Aquí hay una visita obligada.
1: Exacto. Os invito
0: obligada
1: a todo el mundo ahí a...
0: Mira, Remy, sí, ¿tienda
1: sí
0: online?
1: Tienda online, sí.
0: Sí. Tenemos una... Bueno, esto venimos aprendidas las dos de tu marido.
1: Sí, mi marido.
0: Se llama PrestaShop.
1: Exacto.
0: PrestaShop.
1: La plataforma se llama PrestaShop.
0: Que es una
1: plataforma muy segura de pago y que admite todo tipo de tarjeta, o sea, de para
0: eso
1: pagar.
0: Eso es importante.
1: Muy segura, es muy seguro.
0: Es que venimos aprendidas.
1: Sí, porque yo informática poco.
0: Eso es, pero bueno, los polos opuestos
1: nos compensamos.
0: Los polos opuestos se atraen, ¿no?
1: Exactamente.
0: Eso es. Sí. Bueno, ¿tú cómo trabajas las redes sociales?
1: Pues mira, estoy en Facebook, Instagram y TikTok. Yo lo que manejo un poquito más es Instagram.
0: Instagram.
1: Es que una tienda online tiene mucho trabajo.
0: Muchísimo.
1: Yo he trabajado 25 muchísimo. Años en una tienda de ropa, sí. Pero era llegar a la ropa, se marcaba y se ponía a la venta. Esto llega a la... Bueno, primero tiene que ir el diseño, fotografiarlo, describirlo, subirlo a la tienda... Es muchísimo
0: es mucho trabajo.
1: Entonces yo lo que hago es intentar subir fotografía e historia todos
0: constantemente.
1: Los días. Constantemente. Claro, lo que todavía no, esta ha sido mi presentación, porque todavía no he salido...
0: Del armario.
1: Del armario.
0: Del armario. Bueno, otra cosa que a mí sí. Me ha gustado muchísimo es el packaging que tienes, un packaging fantástico. Bueno, aquí tenemos una bolsita que es una preciosidad, donde la etiqueta también es de tela,
1: sí.
0: Que es preciosa. Sí. La cajita. Una maravilla.
1: Sí, sí.
0: ¿Vale? Es preciosa
1: tengo
0: también.
1: Tengo una anécdota que me acuerdo ahora mismo. Una amiga mía le compró una milagrosa a la hija.
0: Sí.
1: La milagrosa normal.
0: Sí.
1: Y bueno, y dice, pónmelo bonito. Le puse la milagrosa. Siempre meto, o sea, cojo esto, lo meto aquí y meto otro regalito dentro.
0: Otro regalito que es sorpresa siempre.
1: Es sorpresa.
0: Eso siempre
1: pero
0: es sorpresa.
1: Gusta mucho, mucho.
0: Mucho. Es precioso, ¿eh?
1: Lo cierro.
0: Por cierto, porque lo he recibido.
1: Así. Ah, claro. Y lo has leído, ¿no?
0: Sí, precioso. Muy bonito.
1: Y aquí también le cuelgo un girasol. Ahora mismo se me ha acabado, pero también de crochet.
0: De alguna cosita, sí. Siempre va colgada.
1: Entonces, siempre va. Me gustan mucho los detalles.
0: Sí.
1: Y yo sé que a todo el mundo le gusta
0: hombre, cuando
1: los detalles.
0: Recibe y
1: recibe el amor, ¿verdad? Es
0: hombre,
1: que recibe
0: claro.
1: Algo con amor.
0: Claro. Y cuando tú recibes, por ejemplo, un regalo como este, que es tan bonito, y este packaging tan bonito, pues la verdad que es que ya se junta todo.
1: Bueno,
0: el hambre con las ganas de comer.
1: Pues esta anécdota que te iba a contar, se graduó su hija, terminó y le regaló la milagrosa. Dice, Remen, le ha hecho una alusión. Los regalitos tuyos
0: qué bonito,
1: que la milagrosa.
0: Qué milagrosa.
1: Bueno, la milagrosa bueno. La ha encantado, pero se ha vuelto loca con el girasol, que era
0: claro.
1: El llaverito.
0: Otro regalito que lleva dentro, que es
1: adentro.
0: Sorpresa.
1: O sea, que gusta,
0: bueno,
1: gusta
0: siempre
1: mucho.
0: Hay muchas sorpresitas
1: sí,
0: dentro.
1: Sí, sí, sí.
0: Bueno,
1: sí.
0: Remen, ¿qué proyecto tenemos a la vista para bueno para un futuro muy muy muy próximo?
1: Pues muy próximo,
0: la quinta colección
1: Cristales con Luz, que la voy a sacar si ya Dios quiere la semana que viene ya.
0: ¿Y pensamiento de otras?
1: Sí, ¿no? Eso no para. Te puedo decir, ya está el nombre, ya lo sé, está
0: claro,
1: el nombre, Corazones.
0: Claro. Corazones,
1: otra
0: qué bonito,
1: cosa que
0: qué bonito,
1: encanta,
0: qué bonito.
1: Me encanta, los corazones claro. Y las estrellas también me gustan
0: bueno,
1: mucho.
0: Bueno,
1: o sea que ya te estoy
0: dos colecciones muy bonitas, ¿eh?
1: Colecciones y estrellas, puede ser la próxima.
0: Pues sí, ¿a ti cómo te gustaría verte dentro de 5 años?
1: Pues igual, creando.
0: Creando. ¿Y con tu marca a lo mejor más afianzada?
1: Exacto. Sí, ¿no? Sí, que me conozcan. Ahora todavía no me conocen.
0: Claro, es que ¿cuánto
1: personas?
0: Tiempo lleva?
1: Es que llevo desde el 13 de mayo, abrí el Día de la Virgen de Fátima.
0: Bueno, es que
1: estoy
0: mira qué bonito.
1: Mi padre otra vez. Ay, mi padre.
0: Qué bonito.
1: Y
0: qué
1: mi
0: bonito.
1: Padre, la otra gordita soy yo.
0: Eso. Y aquí, bueno, tu promoción, ¿no?
1: Y esta es mi promoción de Jardín
0: tu
1: de Infancia.
0: Promoción, claro.
1: Esto es un pase de moda que hicimos cuando yo tenía la tienda Capricho. Estos son piezas de
0: tus
1: de
0: colecciones.
1: Milagros. Sí.
0: Sí, y la verdad.
1: Esto,
0: bueno,
1: esto
0: tu password.
1: Mi sample.
0: Digo. Qué maravilla,
1: sí,
0: qué bonito,
1: sí.
0: Qué
1: son
0: maravilla.
1: Son piezas todas de milagros, eso la milagrosa es. En diferentes cadenas, pero que todo se puede montar de diferentes formas. Esto sigue siendo milagros, que hay muchas piezas, está también de San Benito.
0: Sí.
1: Esto ya es de la nueva colección, la que
0: de
1: tú llevas, pero con otra cadena.
0: Con otra cadena.
1: Exactamente.
0: Bueno, esto la verdad que es una preciosidad
1: milagros,
0: todo, ¿no? Es
1: una, esto de milagros.
0: Unas colecciones muy bonitas, llenas de diseño.
1: Esto también viene nueva, es de...
0: Y qué bonito,
1: Sí.
0: Muy, muy, muy
1: es,
0: fino,
1: Es
0: muy...
1: Selenita con... Ay, ahora me sale. Con amatista.
0: Con amatista.
1: Con amatista.
0: Bueno, la amatista es que es una maravilla.
1: La amatista es preciosa.
0: La amatista, a mí me encanta. Yo estoy enamorada de la amatista.
1: La amatista dice que da paz.
0: Eso es. Ya. Mira, Remé, tú creerás que es mentira, pero es que hemos llegado al final del programa. Pues para las personas que no estén escuchando y que quieran, bueno, pues hacerse de alguna pieza tuya de esta forma tan artesanal y realizada a mano, ¿dónde podemos encontrarte?
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1: Tengo la web, la tienda online, y luego si entran en Instagram, Facebook o TikTok, hay un enlace que te lleva totalmente directamente a la tienda y ahí ve todas mis colecciones.
0: ¿Qué ven tus colecciones?
1: Después está, mi marido me ha hecho la tienda preciosa.
0: Preciosa.
1: Y entonces es muy fácil comprar.
0: Es muy fácil.
1: Y después para las personas del puerto también doy la facilidad que me la recojan en casa, no tienen que pagar porte.
0: Claro,
1: aunque
0: muy bien.
1: A mayor de 50 euros no pagan porte, lo pago yo entero.
0: Muy bien.
1: Y luego eso para la gente del puerto, para las personas del puerto también, o de cerca, o cercano.
0: Y próximamente,
1: sí,
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1: En el market de Bodega Osborne.
0: Muy bien, muy
1: lo
0: bien.
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0: podéis
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0: Eso es, pues fíjate que muy, muy bien.
1: Sí.
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0: Pues Rema, hija, ahora sí que hemos llegado al final del programa, ¿no?
1: Se me ha hecho cortísimo.
0: Se te ha hecho corto, ¿no?
1: Sí.
0: Bueno, a mí me ha encantado.
1: Bueno, las dos hablamos un poquito.
0: Me ha encantado.
1: Me ha hecho un programa precioso. He visto la foto de mi padre. Me he emocionado, me he aguantado un poquito las lágrimas.
0: Bueno,
1: y
0: siempre es bonito.
1: Siempre
0: también
1: es bonito.
0: Emocionarse.
1: Sí, claro que sí. Seguir que, emocionándose.
0: Pues sí, tu bisutería me encanta.
1: Gracias.
0: Me parece preciosa.
1: Gracias.
0: Me encanta también todo lo profesional que eres.
1: Gracias.
0: Y bueno, y todo lo que me has contado, ¿no? Yo te deseo de verdad y de corazón muchísimo éxito en estas colecciones y en las que venga próxima, porque seguro
1: si
0: que
1: Dios
0: vas a seguir
1: quiere.
0: Diseñando cosas maravillosas.
1: Si Dios quiere, sí.
0: Así que mil gracias por
1: a
0: venir
1: ti,
0: a mi programa
1: siempre,
0: y por
1: siempre.
0: Regalar tu valioso tiempo.
1: A ti siempre, Gloria.
0: Y muchas gracias a todos los que me escucháis cada semana. Es la primera vez que me tomo vacaciones en Radio Puerto después de 16 años, así que el mes de agosto estaré de descanso. Espero que todos tengáis un maravilloso verano. Nos volveremos a ver el lunes, día 7 de septiembre, con otra moda preciosa, traje de flamenca y de invitadas. Charlaremos con Lourdes Pérez, de Borlow by Lourdes. Hasta entonces, cuidaros mucho y no os olvidéis nunca de soñar y de seguir soñando, porque la vida
1: es un sueño.
0: Es un sueño.

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0: Buenas tardes. Desde Radio Puerto les habla Fernando Mira con la actualidad del puerto de Santa María. Estas son las noticias de hoy jueves 27 de agosto. Continúan las actuaciones de mejora en la ciudad. En la Avenida del Ejército, el Ayuntamiento ha iniciado la renovación completa del alumbrado. La actuación incorpora nuevas luminarias LED para mejorar la iluminación, reducir el consumo energético y renovar la imagen de esta importante zona comercial. Los trabajos forman parte de una mejora integral de la avenida. En los últimos meses ya se ha actuado sobre el asfaltado, la señalización y la ordenación de los contenedores. Además, continúan las mejoras en alcorques y acerado. El alcalde, Germán Beardo, ha destacado que la actuación responde a una demanda de los comerciantes de Crevillet. También ha señalado que el objetivo es mejorar los barrios y apoyar la actividad del comercio local. El puerto mostrará la próxima semana su apoyo y solidaridad con Ceuta. El Ayuntamiento ha convocado una concentración ciudadana el próximo miércoles 2 de septiembre, coincidiendo con el Día de Ceuta. Será a las 8 de la tarde en la Plaza Isaac Peral, a las puertas del Ayuntamiento. El alcalde, Germán Beardo, ha hecho un llamamiento a portuenses y visitantes para participar y trasladar el respaldo de la ciudad al pueblo ceutí. Como muestra de este apoyo, una bandera de Ceuta se colocará también en el balcón del Ayuntamiento. Pasamos ahora a la oferta cultural y de ocio que tenemos por delante estos días. Desde esta tarde, las calles y plazas del puerto se convierten en escenarios con una nueva edición de Escena al Aire. El festival ofrecerá hasta el domingo 15 espectáculos gratuitos de teatro, circo, música y danza en 8 espacios de la ciudad. La primera cita será esta noche a las 9 en la Plaza del Castillo con el espectáculo de circo Volando Vengo. El teniente de alcalde de Cultura, Enrique Iglesias, ha destacado el objetivo de acercar las artes escénicas a todos los públicos y llevar la cultura directamente a las calles. Entre las propuestas para esta tarde, la gobernadora celebra su fiesta vecinal a partir de las 7:30 en la Plaza Paco Teja. La jornada ofrecerá un programa de actividades para todas las edades, con propuestas pensadas especialmente para disfrutar en familia. El teniente de alcalde de Relaciones con la Ciudadanía, Javier Bello, ha animado a participar en una cita que busca fomentar la convivencia y la vida en los barrios. Los jóvenes tienen también una nueva propuesta desde esta noche. Noche de Retos comienza en Valdelagrana con pruebas de habilidad, fuerza, reflejos e ingenio de 8:30 a 11 de la noche. Esta será la primera de 4 citas que llevarán la actividad después al skate park de Costa Oeste, Blandino Lara y La Angelita Alta. Y en Los Toruños, el cine de verano se despide esta noche con Mi vecino Totoro, la conocida película de Hayao Miyazaki. La proyección comenzará a las 10 de la noche en la Casa de Los Toruños. Después habrá un coloquio con el público junto al actor y promotor cultural Bruto Pomeroy. Otra de las citas de esta noche será en el Club Las Redes, con la conferencia De la deuda a la prosperidad, que ofrecerá Germán Beardo, alcalde del puerto de Santa María. Abordará el modelo de gestión municipal y la evolución económica del ayuntamiento. Comenzará a las 9 de la noche y será presentada por el presidente del club, José Antonio Piña. El acceso es libre para socios y con invitación para los no socios. Pueden consultar todos los eventos previstos en la ciudad en la sección Agenda de la web municipal. Y terminamos con deporte. La Escuela Hípica La Cuadra acogerá este sábado una prueba de la duodécima Copa Andalucía de Doma Clásica. Participarán más de 75 binomios llegados desde distintos puntos de Andalucía con jinetes desde los 8 años. La competición comenzará a las 5:30 de la tarde y se prolongará hasta aproximadamente la 1 de la madrugada. El concejal de deportes, José Ignacio González, ha destacado el respaldo municipal a una cita que acerca a la hípica a aficionados y familias. La entrada será libre y gratuita. Y hasta aquí nuestro repaso a la actualidad del puerto. 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

Así de bien hemos comenzado la primera hora del programa de esta semana. Arranca en la colina de los sonidos y lo hacemos con Katy Perry y su single Last Friday Night. Y bueno, como siempre, un placer el estar contigo en estos próximos 120 minutos compartiendo temazos y solo números uno, aquí en tu punto de tu dial de radio favorito. Así que eso, sube el volumen de esta emisora porque comienzan dos grandes horas de buena música en compañía de tu emisora favorita. ¡Arrancamos!

Y ahí está Neil Moliner, que vuelve a demostrar su capacidad para emocionar con este single llamado Me Acuerdo de Ti, combinando nostalgia y agradecimiento, recordándonos que algunas personas dejan una huella imborrable. Ahí lo tienes, Neil Moliner.

0: maravilloso, esas guitarras acústicas y la energía positiva que caracteriza a este artista catalán. Él era Nil Moliner. Continuamos, llega Malú con su último single llamado Ruta, incluida en su disco llamado 15, una de las canciones más personales de este artista. Te la presentamos, esto es Ruta.
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una gran balada de pop muy emotiva, apoyada en la interpretación vocal intensa que le caracteriza a la grandísima Malú. Acaba de salir y seguro que será una de las canciones más escuchadas. Apunta el nombre, Rota.

In Love Full es uno de los grandes clásicos del pop de los años 90, interpretada por la banda sueca llamada The Cardigans. Décadas después, continúa siendo una canción reconocible al instante y una referencia imprescindible dentro del pop alternativo europeo. Love Full.

y el artista de Paul continúa consolidando su carrera con su single Última Bala, una canción directa e intensa que habla de aprovechar las últimas oportunidades y luchar por aquello que realmente importa, sonando de Paul.

Y del año 78 recordamos en nuestra playlist el éxito de Patrick Hernández, Born to Be Alive. Éxito mundial alcanzando el número uno en varios países y liderando listas estadounidenses de música disco. Ritmo enérgico, línea de bajo muy marcada y como no, lo tiene todo para bailar. Él es Patrick Hernández.

Y también en el programa de esta semana estrenamos el nuevo trabajo de Madonna llamado Love Sensations, un tema construido sobre ritmos modernos orientados a la pista de baile, incluido en su disco llamado Confessions on the Dance Floor, combinando dance pop y synth pop. Ella es la reina, sí, Madonna.

0: Seguimos con esas novedades y ahora viajamos hasta Asturias para presentarte Fecha de Caducidad de la mano de Melendi, incluida en su disco pop rock de este año. No te la pierdas.
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Hola, hola, ya estamos por aquí de vuelta contigo en la colina de los sonidos, de nuevo en la segunda hora con mucha más música y sobre todo sin interrupción. Arrancamos, ella es Alexander Stan con este grandísimo hit llamado Mr. Sassovich.

Y también contamos con el sonido de Maclan, su famoso tema llamado Llamando a la Tierra, Singing from the Stars. Lanzado en el año 99 y de su disco Usar y Tirar, ahora nos acompaña el rock en español, Maclan.

y esa música de actualidad nos llama ahora de la mano de Aitana, su single Superestrella de su disco Cuarto Azul, con casi 200 millones de reproducciones, ¿eh? Ella es la gran Aitana España.

Y en nuestra grandísima playlist, en la cual caben un millón y más de canciones, tenemos hoy contigo el single de Lorin, Euphoria.

un himno sobre vivir la vida al máximo, superar barreras y un triunfo personal. La cantante Lady Gaga nos lo recuerda al borde de la gloria, The Age of Glory.

Y en nada tenemos por ahí el sonido de Pablo José López Jiménez, más conocido como Pablo López. Acaba de estrenar su última canción llamada Esdrújula, hablando de la celebración del amor, la libertad y los momentos fugaces. Así pues, te la presentamos. Es el gran estreno de esta semana, lo último de Pablo López, Esdrújula.

Y a principios de este año, este grupo lanzó su último single llamado Todos Estamos Bailando la Misma Canción. Y como no, en este programa también contamos con él. Para ti, La Oreja de Van Gogh.

marcando el regreso de Amaia Montero como vocalista de este grupo, compuesto por ella y por Xavi San Martín. Todos estamos bailando la misma canción, es decir, formamos parte de una misma realidad. Ese es, queridos oyentes, el mensaje de este nuevo single de La Oreja de Van Gogh.

Continuamos ahora una de las bandas más influyentes del rock en español, formada en Buenos Aires en el año 82, integrada por Gustavo Cerati, Zeta Boiso y Charly Alberti. Ellos son Soda Stereo y recordamos de Música Ligera.

Amistades peligrosas fue un dúo español de pop formado principalmente por Cristina del Valle y Alberto Comesaña a comienzos de los años 90. Combinaron pop, sonidos latinos y letras provocadoras para esa época. Entre sus mayores temas destacan este, el que suena en antena, llamado Me quedaré solo. Pues como no, lo recordamos en esta emisora. Ellos son Amistades Peligrosas. Para ti.

Y con este single del Boss de Bruce Springsteen terminamos el programa de esta semana. Un placer acompañarte en estas dos horas de radio solo para ti. En la colina de los sonidos vuelve la próxima semana con más música a la antena de tu emisora favorita. Gracias por estar ahí. Chao, chao.

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1: Esto ha sido todo por hoy y nos vemos en la próxima edición de Gem Tonight. Gracias, gracias, gracias a todos.

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